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0: Reciban un saludo cargado de fe y esperanza para todos los hogares. 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

levanta tu voz y dile gracias, Señor, por tu bondad, por tus bendiciones a mi vida, que son nuevas cada mañana. Gracias, Señor.

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Hola, hola, hola, hola, ¿qué tal? Muy buenos días, buenos días, buenos días, Perú, buenos días, Pasarraya. Ya estamos nosotros listos y preparados para dar inicio a este hermoso programa, ¿no? Que como venimos de costumbre todos los domingos, nosotros venimos haciendo programa de 6 de la mañana hasta las 8 de la mañana. Nosotros venimos ya listos y preparados para estar presentándote las mejores canciones, ¿eh? Si tú tienes un saludo, pues puedes enviarnos tu mensaje, ¿no? ¿Ah? 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

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Gracias a todos ustedes, amigos, ¿eh? Hola, hola, buenos días a todos nuestros amigos que recién se conectan a Radio La Explosiva. A Radio Explosiva, a través de Radio Explosiva tú te enteras lo que pasa en tu distrito y a nivel nacional, ¿eh? A todos amantes al deporte, también hoy va a haber un hermoso deporte aquí en el Estadio en el Estadio Municipal de Pasarraya. ¿Eh? Nosotros hoy día estamos a full deporte, ¿eh? Amigo deportista, amigo afanado al deporte, puedes visitar hoy día pues a nuestro Estadio Municipal. No queremos cansarles mucho, pero vamos a escuchar este temita de sonido 2000, el cariño, ¿eh? Para todos los cariñosos, para todos los cariñosos, así como yo, ¿no? Así como yo, pues yo soy bien cariñoso. Y también le gusta que me cariñen, pues muy bien.

Son las 6 y 24 de la mañana, son 6 y 24 de la mañana a nivel nacional, ¿no? Ya nosotros estamos presentando de qué lindas músicas, ¿no? Solterito, ¿ah? ¿Eh? Solterito, así como yo, pues, solterito como yo, ¿ah? ¿Eh? El que te habla es soltero. Soltero, pero cuando sale de su casa, ¿ah? ¿Eh? No te vayas a confundir también, ¿ah? ¿Eh? No te vayas a confundir, oye, muchacha. No te confundas, muchacha. Bueno, un saludo pues allá a nuestros amigos campesinos que vienen ya labrando esta hora en la tierra, ¿no? ¿Eh? Algunos ya están rumbo a su centro de labores, ¿ah? ¿Eh? Hoy es un hermoso día. Hoy parece que va a solear, ¿eh? Hay algunos que están en pleno secamiento pues de cacahuito, ¿ah? ¿Eh? En pleno secamiento de cacao y café, ¿no? Y nuestros amigos agricultores pues alegran cuando pues hay sol, ¿no? Pero también hay que alegrar, muchachos, cuando también llueve, porque es parte de la naturaleza. ¿Ah? Nosotros no hay que sentirnos mal cuando llueve. Si es que llueve, pues es bienvenido sea, ¿no? Porque Dios sabe lo que hace. ¿Ah? Ahora pues nuestros amigos agricultores están aprovechando el sol de secar los granos, ¿no? Para ya más tarde o mañana ya poder estar vendiendo y así estar comprando pues las cosas que falta, ¿no? Y también un saludo para las amas de casa que recién se conectan y algunas amas de casa ya vienen recorriendo nuestro distrito, ¿no? Algunos vienen recorriendo ya las artillas de Pasarraya, vienen ofreciendo por ahí culantro Sacha, vienen ofreciendo el culantro Castilla, ¿no? Cebolla china, ¿ah? ¿Eh? Algunos vienen vendiendo por ahí el pepinillo, ¿eh? Ya por ahí ya les estoy viendo, yo ya les estoy viendo que algunas ya vienen recorriendo, vendiendo por ahí también el mote con frijol, ¿no? ¿Ah? Qué bonito. Ellos son pues que van ahí generando ingreso, ¿no? A sus hogares, ¿eh? ¿Cómo no alegrarnos con ese tipo de gente, ¿no? Con ese tipo de ama de casa que siempre pues lo lucha, ¿ah? Lucha por sacarle adelante a sus hijos, ¿ah? Por darle lo mejor, por darle todo, ¿no? Lo que no pueden quedarse sentados, pobre madre, ¿no? Bueno, vamos a hacer llegar un saludo pues en el centro poblado Nueva Vida, ¿ah? Ahí para mi primazo Richard, ¿ah? Oye, primo, hoy es domingo, ya no hay ya que excusas que estás en el estadio, ¿ah? Hoy ya te toca cocinar, primo, ¿ah? Cuando había deporte, él se escapaba nomás este primazo, ¿ah? Un saludo por ahí para mi primo Richard Tuanama, su familia, su señora ahí que nos están sintonizando a esta hora de la mañana. Él también está saliendo, dice, a vender su mote, ¿ah? Oh, Richard, ya te he visto, primo, ¿ah? Con tu balde de mote que ahí recorriendo. Está bueno, primo, recorrer todas las calles de Nueva Vida vendiendo tu rico mote, ¿ah? Mote con quiso. Muy bien, primo. Hay que estar, primo, ahí bien con la familia, tratando de sobrellevarnos tranquilo, ¿ah? Muy bien, un saludo también por ahí para su papá, el señor Urías, ¿ah? Ahí está el tío Urías, ¿ah? Él hasta su radio dice hasta con agua ya funciona. Ay, ay, ay. Bueno, nosotros nos vamos a la parte musical, saludando a todos nuestros amigos campesinos. Amigos agricultores que ya están en su centro de labores, ajá, muy bien.

Son las 6:38 de la mañana. Nosotros seguimos presentándote las mejores canciones. ¿Quién no es escuchar, pues, estas hermosas canciones, ¿no? A veces, ¿cómo no recordar esos bellos momentos pasados? Bueno, un saludo para todos nuestros amigos que recién se conectan a través de Radio La Explosiva. A través de Radio La Explosiva, ahí para mí. Un saludo, pues, en el sector Ojea, para ahí, bueno, nuestros amigos que nos sintonizan día a día. Hoy nos dicen, hoy manda saludos, pues, al sector Ojea, pero no nos mandan, pues, con todo y el nombre, ¿no? No quieren que se les haga famoso, dice. Un saludo, pues, en Nueva Vida, ahí, para mi primazo Richard Tuanama, ¿eh? Para su papá, este, el señor Urias, y también para su querida señora, ¿no? Ahí, y sus hijitos, pues, están a plena sintonía, ¿eh? Ya él viene recorriendo, ya este primo viene recorriendo ya todas las calles de Nueva Vida vendiendo su mote con quiso. Ya, muy bien, primo, ¿eh? Está bien, primo, está vendiendo el mote, dice mi primo, ¿eh? Está bien, ¿eh? Bueno, también queremos mandar un saludo, ¿ves? 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Nosotros, pues, que no se cocina, pero no sabemos, ¿no? Ay, ay, ay. 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Muy bien. Bueno, nosotros vamos a escuchar este tema musical, pues, que siempre viene sonando mucho aquí en esta radio, ¿no?

Son las 6:51 de la mañana. Nosotros seguimos acá, ¿no? Presentándote las mejores canciones a esta hora de la mañana. Un domingo hermoso, ¿no? Un domingo hermoso y nosotros vamos a seguir hasta las 8 de la mañana, ¿no? Un saludo para ahí, para nuestros amigos agricultores, ¿no? Sector este Cedro Par de Baja, ¿no? Ahí nos mandan saludos para sector Cedro Par de Baja, que ahí nuestros amigos vienen cosechando cacao a esta hora de la mañana, ¿eh? Le están dando un horario corrido, ¿eh? Eso es lo bueno, muchachones, ¿eh? Trabajar, ¿eh? Ahí nuestros amigos pues nos vienen sintonizando, dice que la radio va colgadito ahí en el tronco de cacao. Muy bien, muchachones, ¿eh? Un saludo para ellos, ¿eh? Ya un saludo también por acá por el sector Nuevo Israel, ¿ah? Un saludo también por ahí para nuestro amigo Embarao, ¿ah? Por ahí para nuestro amigo Embarao también, que siempre nos viene escuchando de día a día, ¿ah? Por ahí para nuestros amigos que siempre nos sintonizan a esta hora de la mañana, ¿ah? Un saludo también por ahí por Tánger, Yacuziza, ¿ah? Yacuziza también queremos saludar a nuestro amigo Julián Pérez, ¿ah? Ayer estuvimos por ahí con nuestro amigo Julián Pérez, pues un momento conversando, ¿no? Ahí nuestro amigo Julián Pérez, pues, viene también él trabajando día a día, ¿ah? Hoy día va a estar, pues, en el estadio municipal, ¿ah? Con esa voz de transmitiendo el deporte y como comentarista, ¿no? Ahí nuestro amigo Julián Pérez va a estar pues el día de hoy, ¿ah? A partir de las 3 de la tarde ya nuestros amigos pues de Radio La Explosiva van a estar ya haciendo la transmisión del deporte desde nuestro estadio municipal, ¿ah? Hoy pues viene a enfrentarse ya, Yacuziza Fútbol Club versus Piscuyaco, ¿eh? Real Piscuyaco. Hoy es un debate, pues, a jugarse las apuestas, ¿no? A jugarse las apuestas. Hoy, pues, gana el mejor, ¿eh? Los dos equipos vienen, pues, con esa mentalidad de querer ganar, ¿eh? Pero ahí vamos viendo, pues, el que pega mejor, pues, va a ganar, ¿eh? El que pega mejor va a ganar. Ese es el tema, compañeros. Nosotros también vemos pues a nuestras amas de casa que siempre vienen recorriendo la ciudad, de las calles de nuestro distrito, ¿no? Las calles ahí pues ofreciendo todo tipo de productos de la chacra, ¿no? Ahí vienen con sus culantro, culantro sacha, culantro castilla, ¿no? También vienen trayendo por ahí la cebolla china, vienen vendiendo el mote, ¿ah? Un saludo para todas esas amas de casa, pues, que día a día, pues, salen, trabajan, buscan cómo llevarse un pan al hogar, ¿no? ¡Qué bonito! ¿Ah? Bueno, un saludo también a Avenida Emilio San Martín, pues, para mi querida madre, ahí está full sintonía, ¿ah? En la Avenida Pasarraya también, para el tío Midorge, ¿ah? El tío Midorge no se despega ni un segundo, pues, de la promoción de Radio La Explosiva, ¿ah? En la avenida en la avenida Pasarraya también para el tío Imbécil, ¿eh? Ahí que siempre nos viene sintonizando, ¿eh? Un saludo también por ahí para el tío Jorge por barrio Las Floridas, ¿eh? Por ahí también el tío Jorge viene siempre la sintonía pues de Radio La Explosiva. Y ahí pues agradeciéndoles a todos ustedes amigos que siempre prefieren Radio La Explosiva, que siempre Radio La Explosiva va a ser el primero pues en nuestro distrito, ¿eh? Nosotros llegamos a donde los demás no pueden llegar. Nosotros llegamos pues lo más lejos que ni te imaginas, ¿eh? Ni te imaginas hasta dónde llega Radio La Explosiva, ¿eh? Las demás pues solamente son fintas nomás. Siempre va a ser el papá de Radio La Explosiva, ¿eh? Eso es lo de bueno, ¿eh? Eso es lo de bueno.

Son las 7:05 de la mañana. Un saludo para todos nuestros amigos que recién se conectan a esta hora de la mañana, ¿no? A nuestros amigos agricultores que ya vienen, pues, yendo a su centro de labores. A nuestros amigos, pues, que siempre ya vienen algunos

principal hoy va a estar transmitiendo pues Radio La Explosiva con esa hermosa voz de nuestro amigo Henry Aguilar, ¿eh? A partir de las 8 también viene un hermoso programa conducido por nuestro amigo Henry, ¿eh? Recuerdos, ¿eh? Es Los Boleros, ¿eh? Conducido por nuestro amigo Henry Aguilar, pues, y no recuerdos, pues, por ahí con sus boleros, ¿eh? Eso es, amigos, ¿eh? Lo que tú escuchas aquí en Radio La Explosiva, ¿eh? Son cosas, pues, nuevas, ¿no? Poco a poco nosotros ya también vamos a ir mejorando, ¿no? Vamos mejorando siquiera un poco por ahí, pero no somos profesionales en este, en esta arte, pero hacemos lo que podemos, agradeciendo más bien a nuestro gerente propietario de Radio La Explosiva, pues, que nos brinda, pues, esa oportunidad para nosotros poder estar, este, haciendo este hermoso programa, ¿ah? Domingo a domingo, agradeciéndole, pues, cualquiera no te da la mano, mi estimado, ¿ah? Cualquiera no te dice, oye, venga, practica, ¿ah? Nosotros ahí estamos, pues, practicando. Vamos practicando, pues, nosotros lo poco que sabemos, vamos compartiendo con todos ustedes, amigos, ¿eh? Nosotros no somos expertos en la materia, pero hacemos lo que podemos, ¿eh? Claro, un saludo también por ahí para en los barrios, ¿eh? En los barrios. Saludos, pues, a todos los que nos sintonizan en el paradero también, para por ahí, para nuestros amigos del volante, ¿eh? Ahí vienen sintonizando, pues, ellos Radio La Explosiva, esperando ahí nuestros amigos choferes, pues, los pasajeros, ¿eh? Esperando ahí pasajeros para salir, pues, a Zapozoa, ¿eh? Un saludo también por ahí, un saludo también para todos nuestros amigos que siempre nos sintonizan domingo a domingo, día a día, ¿eh? Porque a través de Radio La Explosiva tú te enteras de todo, ¿eh? Te enteras de lo que está pasando en tu distrito y lo que está pasando a nivel nacional, ¿eh? 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Está bien, muy bien, amigos, ¿ah? 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Muy bien, saludando, pues, a todos nuestros amigos que recién se conectan, ¿ah? En los barrios, barrio La Florida, pues, ahí para el tío Jorge, ¿ah? Más conocido como el tío Dormido, ¿ah? Por ahí estamos nosotros, pues, llegando a todos ustedes. Por acá también nos piden un saludo. Saludos para la familia Chumán, ajá, un saludo para la familia Chumán, para René Chuy y la señora Leonicia, ¿ah? Que siempre vienen sintonizando.

Radio La Explosiva. Por acá también dice, manda saludos en peluquería Unisec. Ajá. Ahí también un saludo para nuestro amigo Pablito, que nos viene sintonizando. ¿Ah? No nos quieres acordar, dice. Sí, nosotros se les acuerda, pero a veces nos olvidamos. Un saludo para todos ellos, ¿no? Que siempre nos vienen sintonizando. Son 7:12, 7:12, vamos a la parte musical. Que nuestros amables oyentes quieren bailar, quieren gozar, ¿eh? Nuestras amas de casa hacen el desayuno pues bailando. Ajá, muy bien. Ya les he visto, ya les he visto.

pues el sol el día de hoy para poder secar pues el cacao, el café, porque mucha lluvia también a veces nuestros productos pues se malogran, amigos, pero qué se puede hacer con la naturaleza, ¿no? Con la naturaleza no se puede estar renegando, muchos a veces reniegan por la naturaleza cuando llueve. No reniegues, amigo, sino peores cosas vienen. 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

Hola, ¿cómo están? Buenos días, bienvenidos a esta bonita secuencia romántica, ¿eh? ¿Cómo están todos nuestros amigos? Buenos días, bienvenidos a Baladas y Boleros que hablan de amor. Aquí en la explosiva 102.1 FM la tiene todos. Buenos saludos para todos nuestros amigos que están a esta hora ya en plena sintonía del programa, ¿eh? Bueno, sonando antes una bonita canción con José Luis Perales. Esta canción se llama Brindemos por Él, ¿eh? Una canción muy buena de José Luis Perales. José Luis Perales, bueno, que es un ícono de la canción romántica. Canciones que dejaron muchos recuerdos buenos en la memoria de cada uno de ustedes, ¿eh? Bueno, nuestros amigos por ahí en plena sintonía.

activos, conectados a esta bonita secuencia. La bonita secuencia de baladas y boleros que hablan de amor, ¿eh? Vamos con esta bonita canción con José Augusto. Esta canción suena aquí en La Explosiva. Baladas y boleros que hablan de amor.

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8 de la mañana con 31 minutos, 8 y 31. Ahorita la canción está Háblame, háblame, ¿eh?

caso particular. Su nombre completo no cabía en su carnet de identidad. Ay, esta historia de este cantautor chileno. Ni las listas escolares cabía su nombre, por lo que legalmente figuraba de forma abreviada. Antes de dedicarse de lleno a la música, Pablo Herrera comenzó a estudiar ingeniería comercial, carrera que pronto abandonó para seguir su vocación, su trayectoria como cantante.

debutó con pendiente 106 millones. Pues a tener al segundo lugar la Copa Internacional Festival de Viña del Mar. Su carrera se consolidó, un álbum multiplánico, grandes éxitos radiales que marcaron a toda una generación, como Alto al Fuego, Escucha Bien Tu Corazón, Amor Amor y Tengo Un Amor, canciones de Pablo Herrera. Amables oyentes, vamos con esta canción de Pablo Herrera, Escucha Tu Corazón, a esta hora de la mañana. 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Baladas y boleros que hablan de amor.

0: 8 de la mañana con 43 minutos.
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minutos, 8:51. Ya acercándose a la recta final de esta bonita secuencia súper romántica. Hoy domingo.

sentados ahí en casa con la familia, muchas veces descansando después de haber tenido un trabajo bastante, digámoslo así, ¿no? Trabajo exigente, ya sea del trabajo de la empresa, ya sea del trabajo de tu propio emprendimiento. Algunos pues trabajando para algunas instituciones. Bueno, pero así, ¿no? En el curso de la semana tienes que darle duro. Y el fin de semana, pues, tomarte el descanso. Estando en casa con el papá, la mamá, los hijos, bueno, ¿no? En fin. Bueno, 8 de la mañana con 52 minutos. Hoy hay fútbol. Recordamos que hoy viene a Real Pisco a Pasarraya, a jugar su partido de vuelta en la segunda rueda de la Copa Perú, etapa provincial. Hoy el Yacuzisa Fútbol Club, representativo de Alto Sapozoa, va a medir fuerzas a partir de las 3 y 30 de la tarde. Perfecto, todo ya coordinado para el votante y a los hogares que no puedan llegar por motivos X, por un compromiso, amables oyentes de la RAO. Sí, sino Coqui Fernández, me dediqué a perder esta canción, ¿ah? Punto final, lo vamos. Gracias por su atención y su amable sintonía. Esta bonita secuencia. Nos reencontramos el domingo. Cuídense.

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1: Quiero contarle, mi hermano, un pedacito de la historia negra, de la historia nuestra, caballero. Y dice así...

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con total claridad en este partido importante que se va a jugar el día de hoy, amables oyentes. Bueno, mil disculpas, estamos en calidad de prueba ya para de esa manera poder dejar en óptimas condiciones este el enlace telefónico y de esa manera poder usted en casa escuchar esta transmisión a través de Radio la explosiva en los deportes. Así estamos ya en calidad de prueba, estamos dejando todo listo para que en el desde el final pitazo inicial usted pueda

desarrollar en el Estadio Municipal de Pasarraya del distrito de Alto Zaposoa, valga la redundancia, amables oyentes de la explosiva RAN. Así está, estamos ya en calidad de prueba desde el Estadio Municipal de Pasarraya para llevarlos a este partido tan importante que se va a jugar aquí en Alto Zaposoa, capital del distrito de Pasarraya, un distrito en pleno desarrollo, gracias a su gente y sus autoridades. Estamos ya iniciando la segunda rueda de la etapa Pro Perú. Hoy se juega el partido de vuelta, Pisciacu se viene con todo, ¿no? Porque de ganar ya estaría pues ya acariciando el título, y entonces esto ya no habría otra cosa más que hacer, ¿no? Porque ya con varios partidos ganados que tiene, y sobre todo un partido empatado que tiene también el Eslabón, ya acariciaría pues el triunfo.

de la etapa provincial. A los y programación de la radio, y usted siga atento a la señal de la explosiva 102.1 de FM. También puede seguirnos a través del Facebook, ya todo instalado en el estadio municipal, para que usted escuche, se va del principal estadio Mundo Soa.

0: La panita que ya se integra, mejor dicho, al grupo de periodistas, a Carlitos Feo por la parte comercial, y a nuestro compañero Jorge Aguilar.
1: Tiene que hacer prevalecer la localía. Vean, eso es lo más importante para poder seguir todavía en competencia.

0: así es, la suspensión y la justicia está totalmente latente y en sus manos, ¿no? Dependen de ellos mismos para seguir en competencia en esta etapa.
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1: Así es, compañero, este Carlitos Seopa, todo va quedando listo para la iniciación de este encuentro, pues, entre las escuadras Real Chiquiaco y Yacuzita Fútbol Club. El principal en esta oportunidad va a ser Sandro Rengifo, seguido por Jorge Torres, Luis Gallardo y Bradley Rengifo. Ellos son encargados de llevar la disciplina de deporte, que es el fútbol, ¿no? Están poniéndose de acuerdo ya los últimos detalles, pues, los jueces principales, haciendo la coordinación, por supuesto, que no haya ninguna persona que no está dentro de las reglas, pues, en la banca de suplentes, para que por ahí asegurar el espectáculo, porque por ahí puede pintarse esa persona que nada tiene que ver, pues, en la banca de suplentes. Todo tiene que estar totalmente registrado, pues, en la planilla de ambos equipos, en este caso, ¿no? Para que así se desarrolle con toda normalidad. El juez principal, cuando el registro se está tomando, digamos, ya el cronómetro, mira, en cualquier

0: Caballero viene tratando de buscar pues la posibilidad de haber marcado el equipo amarillo, en este caso que es el Real Pizarro.
1: Ahí con la pelota se viene por ahí con la casilla del número seminario. Embolse ese balón, juega rápido pero atento. Gol Tapujima, manda ese balón al...

0: buen biotipo. Ahí se viene con Leiva. El 13, Luis Miguel, pega el Real Fisiaco, puntillazo arriba del Chino Soto, nuevamente con la pelota, intentaba llegar por ahí, Marc Pereira con la cabeza, pero primeramente rechaza Fred Díaz. Nuevamente con la pelota, Julca. Julca con la por la banda derecha, que ataque a Real Fisiaco, se cae, Julca reclama una falta. Nuevamente, el balón en Ferrín, le juega para Ramos. Ramos se equivoca en salidas. El Chino Soto le pone la pausa, la juega con Moncada. Está prima, sale un puntillazo arriba. Marc Pereira con la redonda, avanza, se viene la contra, se viene el ataque, se viene el jugador, se viene Ruiz, Marc Pereira.
1: Todo pelota, compañero.
0: Casi se venía por ahí el primer tanto. Bonita triangulación que crea el Yacuzisa Full Club ahí. Casi se viene Julián Pérez ahí. Bueno, tú

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0: Ramos, puntillazo al medio, se equivocó en salida, Carrasco también se equivoca, nuevamente ese balón por arriba de Luis Miguel Ruiz, le juega para Elvis Vázquez, se viene Elvis Vázquez, ahí la marca tranquilamente de Fidel Tuanama, se viene Elvis Vázquez, Fidel Tuanama la marca, ahí se viene ese equipo de Real Fisiaco, rechaza ese balón, aleja el peligro, Marc Pereira, que es lo que quiso hacer, un taquito, pero el balón no le salió, el balón al área para Ferrín con la cabeza, busca con la redonda, la juega para Elvis Vázquez por la banda izquierda, el balón entra dentro, Chino Soto rechaza ese balón.
1: Así es, compañero, totalmente, Chino Soto pues controla bien pues a este fornido delantero Ferrín del Águila, que por él lo está controlando en todo momento.
0: Ahí se viene en la contra de al Yacucita Fútbol Club con la pelota, se escapa por ahí, se viene Ruiz, se venía por ahí Ruiz, se cae, reclama una falta, por ahí un hombre sentido, se viene la contra, se viene por ahí, Delgado con la pelota para Real Pisuyaco, saque el balón al medio, atento Julca, atento por ahí este defensor, Luis Ruiz del Yacucita Fútbol Club con la pelota Delgado, Delgado para Ramos, nuevamente Julca, ahí atento, esta jugada Jason Galvez, por ahí está, marca el balón, rechaza con la cabeza este buen jugador, Sol Capullima, nuevamente con la pelota Delgado, intentado salir jugando, el balón en profundidad, buscándole a Marc Pereira, pero la marca está atento ahí, Ricardo Coria, ahí se arrastra Ricardo Coria, rechaza ese balón al lateral.
1: Sí, hay un duelo personal entre Marc Pereira y Coria, por eso que tiene que exigirse al máximo Coria, pues, para botar la pelota al lateral y poder controlar la velocidad de Pereira, que por ahí está incursionando hasta el momento.
0: Con la experiencia, Ricardo Coria tuvo que arrastrarse para evitar que Marc Pereira haga contacto con la redonda.
1: El compañero al máximo tuvo que esforzarse.
0: Lanzamiento de mano, Marc Pereira con la pelota, la juega para Tuanama. Con la pelota Pereira, nuevamente Elvis Vázquez con la redonda. Por ahí, se viene por ahí este buen jugador Aarón Seminario, Julca con la redonda, vamos a ver Julca del Estado, Leiva pone el pie, le pone cortita para Galvez, se cae Galvez por ahí, vamos a ver, se viene la contra, se viene Luis Miguel Ruiz con la pelota, la juega para él, Vázquez, el balón arriba, ahí se viene ese grito de Delgado, Gado, ¿qué quiso hacer Delgado? Se perdió una clarita Real Pisuyaco, Julián Pérez.
1: Así es, compañero, se confió mucho, cuidado, compañero, se viene.
0: Se viene la contra por ahí, sale Seminario. Seminario tuvo que abandonar el área para rechazar este balón porque hubo un mal rechazo, Julián, de un defensor de Real Pisuyaco.
1: Así es, compañero, partido de ida y vuelta, ¿no? Acaba de plantear una oportunidad al equipo de Real Pisuyaco, pero al toque fue un contragolpe, un mal rechazo de la defensa, por ahí estuvo un poquito desatento Pereira y salió a controlar Seminario, cuidado.
0: Ahí está Ferrín con la pelota, ahí la marca de Luis Ruiz del Yacucita Fútbol Club, Ferrín con la pelota, vamos a ver por ahí, intenta escaparse, ahí Luis Ruiz cae y ese balón se va fuera de terreno,
1: saque
0: de
1: meta,
0: saque de fondo, ¿eh?, para el Yacucita Fútbol Club, vamos con Carlos Europa, Carlos, explosivo de los deportes,
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1: Acciones paralizadas en estos precisos instantes, Julián.
2: El arquero de Rapid, cuidado con pues Fernando Seminario, se fue al piso. Por ahí parece que se ha movido el tobillo, se sacó los impunes y ya a recibir la asistencia médica por parte del equipo de Real Pizuerzo, que lo están amarrando los botines para poder continuar en este encuentro tan interesante, que es un encuentro muy movido de ida y vuelta. Ambos arqueros han tenido que pasar momentos de apremio, tanto Seminarios como Tapuyima, Wilma Moncada, de Yacuzilla Fútbol Club. Esto se va poniendo minuto a minuto, lo mejor. Los equipistas se están dando íntegro, compañero. Va a reiniciar las acciones. El juez principal, en este caso, Sandro Recibo, se viene a la mitad del terreno de juego para indicar el lanzamiento de saque de meta por parte de Moncada Tapo y va, compañero Henry.
1: Acciones paralizadas. Vamos a ver en estos instantes. Da la señal el juez principal que el balón tiene que moverse. Moncada Tapo y va, avanza de puntillazo arriba. Leiva con la cabeza, ahí está Daniel Ruiz con la redonda, atento por ahí, rechaza con la cabeza un defensor, Aarón Seminario con la pelota, se cae, reclama una falta.
2: Una falta reclama el defensor, pero el árbitro le dice que no le malogre el trabajo porque le está queriendo impresionar, me parece, compañero, y es así, va a ser lanzamiento. Tiro libre al final a cobrar el juez principal, Sandro Francisco.
1: Con la pelota Aarón Seminario, tiro libre para Real Pizcuia, que usted le escucha a través de radio La Explosiva, y La Explosiva señala en vivo. Seminario con la pelota, el balón arriba al área, fue rinde el águila, le puso el balón para este buen Elvis Vázquez. Intentaba sorprender por ahí, pero el balón rozó en lugaridad de un defensor. Con la pelota por allá rechaza Fred Díaz. El balón en juego, le busca para Ferrín del Águila. En la banda izquierda, Ferrín en la marca. En la marca de Paul Tapuyima. Con la pelota para Elvis Vázquez, le juega nuevamente hacia atrás. Elvis Vázquez, ahí en la marca, atento de Fidel Tuanama, que ese balón se va fuera de terreno.
2: Como una falta, fue el principal Sandro Rizum a favor del equipo de Real Pizcuerzo, compañero, porque se fue el número 12 al piso. Pues se trata de Elvis Vázquez, que ha quedado poco sentido, ¿no? Pero ya poco a poco va recuperando, se pone de pie para seguir en la contienda.
1: Tiro libre para el Real Pizcuyacu por intermedio de Ricardo Coria con la pelota. Ricardo Coria con el balón. Dos hombres en la barrera, marcación personal en el área que defiende el guardameta Moncada Tapuyima. Vamos a ver por ahí en los dos precisos instantes. Se va a venir el tiro libre. Ricardo Coria, el hombre encargado de hacer efectivo el tiro libre por intermedio del representativo de Real Pizcuyacu. El balón, vamos a ver por ahí, que sale directamente para Elvis Vázquez. Cortita Elvis Vázquez, puntillazo directo. Directo a las manos del guardameta Moncada Tapuyima.
2: Sí, bien atento Moncada Tapuyima, pues el lanzamiento, digamos, inesperado. Pero ahí estuvo poniendo las manos para poner el pase y evitar el peligro.
1: Pereira con la redonda, la juega para Tuanama. Fidel Tuanama, cortita, se equivoca en salida. Rechaza Chamaya con la cabeza. Atento el Chino Soto. Rechaza ese balón. Se viene por ahí Elvis Vázquez con la redonda. Levanta la mirada, puntillazo al medio. Intenta salir jugando con este dueño del águila.

0: ese balón, no salió, nuevamente saca centro, por ahí atento, Leiva. Y del Tuanama rechaza ese balón. Nuevamente intenta jugar con Daniel Ruiz para él, la cosita Fútbol Club. Juega para Chamayer, jugando en el Real Vivo. Oli, y del Cáceres, atento, Arbol. Este buen Daniel Ruiz, pero atento, Ricardo Coria, juega puntillazo a la banda izquierda, pero ese balón se va fuera de terreno lateral para el Yacuzita Fútbol Club. Sí,
1: totalmente se equivocó, pues Coria, pues tendrás un pase por ahí improvisado, pues la pelota se fue ligeramente desviado al saque lateral a favor de Yacuzita Fútbol Club.
0: Lateral para el Yacuzita Fútbol Club, que viene empatando 0-0 aquí en el Estadio Municipal de Pasarraya. 15 minutos del primer tiempo, 0 para el Yacuzita Fútbol Club, 0 para Real Vizcayaco. Con la pelota por ahí avanza Ramos, Ramos con la redonda, la juega para Delgado. Carrasco recupera ese balón, ¿qué pasa con Carrasco? Dos veces ya está regalándose la redonda. Se viene Elvis Vázquez, avanza Elvis Vázquez, se viene, saca centro el balón a la área, atento Ramos, hasta ahí está Moncada, está Pujima. Casi, casi se viene el primer tanto a favor de Real Pizcuyaco, Julián Pérez.
1: Así es, compañero, total atento, fue concentrado, fue el popular Moncada Tapujima para, pues, decirle aquí estoy yo y no pasa nada y continúa el 0-0.

0: a fuego, atento el defensa a fuego y se resbala al mismo tiempo, ocasionando por ahí un peligro sobre su área.
1: El Chino Soto lo juega para la banda Ruiz. Sale jugando del fondo el Yacuzzi Sabujo por el medio de Luis Rubio, juega para Leiva. Leiva en medio sector, le juega para la banda derecha para Fidel Tuanama. Fidel Tuanama levanta la mirada del balón al área. Reclamaba una falta Aarón Seminario, se agarraba la cabeza Julián, pidiendo que el juez principal sancione la falta.
0: Y así es, lo que debe hacer Yacuzzi Sabujo Club es entrar triangulando y banando las jugadas a ras de piso, ¿no? Porque juego aéreo veo difícil que pueden ocasionar peligro, porque los zagueos son altos del equipo de Real Cisco.
1: Se viene la contra, rechaza Luis Ruiz. Se equivoca una vez más Carrasco. Parece que tiene que el director técnico tiene que ir mirando la pared nuevamente. Cuatro
0: oportunidades. ¿Qué pasa con Carrasco, compañero? Totalmente nervioso.
1: El Chino Soto por ahí, atento. Sale cortito.

a los 19 minutos. Buen centro de llanto a Nava, hacia arriba no pudo llegar Daniel jugando de atrás, el Real Sociedad lo juega para Elvis Vázquez, nuevamente con la redonda Ramos, Ramos por la banda izquierda, le busca para Ferrín del Águila.

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1: Un gol, un tiro libre parecido hacia unos instantes, Julián Pérez.
2: Aquí en Copa hay una falta que para mí no hubo falta, pero el principal ha cobrado la falta y por ahí puso en peligro la portería de Wilmer Tapoyima.
1: Se viene Vázquez.

0: Alonso, así más bien se van al minuto de ida de acción, compañero.
1: Acciones paralizadas en estos preciosos instantes cuando se viene jugando ya aquí en Pasarraya. Se viene jugando ya aproximadamente, ahora los siguientes de la explosiva en los deportes 20.

0: Yacuzí Sabugo Club, uno para Real Pisco. Vamos con Carlos Sepa, explosivo de deportes. 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
1: Pasión por el fútbol, nuevamente moviendo la redonda. Ramos con la pelota, la juega para Julca. Julca nuevamente para Luis Miguel. Juega por la banda derecha, se escapa por ahí Félix Panama. Puntillazo al medio. Galvez con la redonda, la juega para Marc Pereira. Se viene Galvez. Por ahí Galvez, se cae Ricardo Coria. Levanta el banderín, el primer asistente, en señal que hay una falta contra el experimentado Coria.
2: Sí, me parece que empieza a sentir los estragos también ese experimentado Coria, ¿no? Por un pequeño empujoncito se tira al piso y el árbitro pues se compra pues el problemita y cobra la falta a favor del equipo y Cuyaquino, que ya se recompone fundamentalmente Ricardo Coria, compañero.
1: Tiro libre favorable para el representativo del Real Pisco. Con la pelota Fred Díaz. El balón arriba fue Rijo en la cabeza. Intenta jugar con Delgado. Vamos a ver por ahí. Se resbala de Ruiz. Ahí está Delgado. Puntillazo Delgado. ¡Gol! ¡Gol! Delgado, convierte el segundo tanto
2: a los 29 minutos. Un reverendo zapatazo.
1: Gol del Real Pisco.
2: Así es, compañero, se veía venir ese goza del equipo pisciano, ya que fue esa zona de vuelta a todo está fácil, ¿no? Y encima se resbala, pues, Ruiz se resbala, pues, en esa zona. ¿Y qué más quiso, pues, el delantero de Real Pisco? Simplemente metió, pues, el flechazo, digamos, el fierrazo, y nada pudo hacer con Cata Puyma.
1: Nuevamente se escapa Delgado por la banda derecha. Se viene, saca centro el balón. Atento, Félix Guanama. Comete una falta contra Félix Donava, tiro libre para el Yacuzita Fútbol.
2: Sí, te parece que un poco desganado le vemos a Ruiz también, compañero, con esa falta, con ese balón.
1: Apático, Julián.
2: Apático le veo, me parece que se ha complejado con Joel.
0: Carrasco que le pone nervioso en esa zona.
1: Nuevamente Julca con la pelota, se escapa Julca. Avanza Julca, intenta jugar con Delgado, que acaba de convertir el segundo tanto para el Real Cuyacú.
0: Ni siquiera se le vuelve Delgado, está tu compañero, no sabemos por qué motivo.
1: Julca con la pelota, Julca en la redonda, ahí intenta llegar Gálvez, nuevamente Marc Pereira con la pelotita por ahí, la juega para la banda izquierda, se escapa por ahí Daniel Ruiz, atento, Chamaya rechace ese balón al lateral.
0: Chamaya tuvo que esforzarse al máximo para botar la pelota lateral a favor de Yacida Foco.
1: Nuevamente ese balón cruzó la línea de cal, lateral, lanzamiento de mano para el Yacida Foco. Con la pelota, con la redonda, Chanto Anama. Chamaya una vez más rechaza largo ese balón.
0: Chamaya botó esa pelota a cualquier parte. Era para tocarle y botarle fuera de la línea de cal, pero como está ganando, lo botó al otro lado de la malla, compañero.
1: Nuevamente lateral para ella, Yacuzita Fútbol. Ahí va con la pelota, le comete una falta este Julca. Tiro libre para el Yacuzita Fútbol.
0: No hay que leer el jugador de experiencia, un poco que toma las precauciones, buscó la falta y se ganó una falta totalmente.

0: Así es, Julián, vamos a ver qué es lo que está objetando por ahí el juez principal.
1: Llamar la atención a ambos jugadores, tanto a Jason Gálvez como a un defensor de piso de
0: juego. A este buen Frétias.
1: Y es, compañeros, las acciones paralizadas.
0: Atención, en estos precisos instantes, el juez principal da la orden, se viene el balón al área, arriba. Tiro directo arriba. Arriba, Julián Pérez.
1: Decíamos nosotros, anticipamos que ese tiro tiene que ir a la zona de candela, a punto de penal. No, no se puede desperdiciar una clara oportunidad de gol, compañero, echándole a cualquier parte.
0: Con la pelota Luis Miguel Ruiz. Intenta jugar con el pase, pero atento el Chino Sota, puntillazo arriba. El balón en aéreo. Con la cabeza, aparece por ahí el guardameta Seminario, control esa redonda, sale jugando puntillazo arriba, intenta ahí atento el Chino Soto, con la cabeza rechaza ese balón, Leiva con el esférico, ese balón no abandonó el terreno de juego cuando el juez principal, o el segundo asistente.
1: Hombre tendido, compañero, hombre a piso de Neceatis Cuyaco. Fue al piso con mucha potencia, digamos, sin resistencia, se golpeó el jugador de Real Pisuaco, está siendo atendido pues con sus compañeros, no pide asistencia médica todavía. El juez principal, el número 19, el compañero del piso, se trata de este Chato Julca, que ya se paró y va a continuar en las acciones.
0: Acciones lateral aquí en los precisos instantes para el representativo Real Pisuaco. Con la pelota Ramos, la juega para este buen biotipo, para un Seminario, el balón rechaza a Carrasco, intenta escaparse por ahí este buen con la casilla de 14, Chanto Alama, se viene Chanto Alama, ingresa al área, Chanto Alama, dos hombres en la marca, Chanto Alama con la pelotita, vamos a ver qué hace, la juega para el medio, para Marc Pereira, se escapa Marc Pereira, se viene Marc Pereira, ingresa al área, Marc Pereira, la marca de Ricardo Coria, ese balón. Se va al lateral para el Real Pisuaco.
1: Ricardo Coria tuvo que esforzarse al máximo y ponerle experiencia para poder frenar de todo pelote. Chocó pues en la canilla de Mar Anthony Pereira. La pelota se fue al lateral.
0: Lateral para el Real Pisuaco. Ramos, un dillazo arriba para Del Águila. Se escapa por ahí una vez más Delgado. En la marca de Carrasco. A intentar llegar a... El control, esa pelota, Julca nuevamente para Del Águila, recupera, Félix Tuanama, puntillazo, le cachetea ese balón, pero atento este buen jugador, Aarón Seminario, control ese balón, nuevamente Del Águila la juega para Ramos para Delgado, se equivoca en control ese balón, Carrasco, ¿qué es lo que hace Carrasco una vez más, Julián Pérez?
1: Definitivamente, debía de ser cambiado ese muchacho.
0: ¿Qué es lo que está esperando el director técnico?
1: Definitivamente, no tenemos nada contra este muchacho, pero ha entrado pues totalmente novato, timorato, nervioso, y está complicando a sus compañeros en ese sector, compañero. Cuando un compañero también no es algo seguro, también automáticamente te compleja, pues te pone nervioso porque no hay seguridad pues en esa zona. Hombre al piso, vemos que la parte médica.

0: pues se agarra la pierna, compañero, para poder frotar el golpe o de repente por ahí el calambre, compañero. Ahí ya está Eric Grandes, pues, llevando, pues, el auxilio necesario. Acciones paralizadas.
1: Acciones paralizadas en estos precisos instantes. Vamos con Carlos Seba para Explosivo de Deportes. 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
1: Bueno, pues es el número 16, Daniel Ruiz, ojalá que ejecute pues a la zona precisa, a la zona de candela, a la piscina, donde la papa quema, ¿no? Que no le lance a cualquier parte, porque la quiero de Real Pizcuidaco, por Fernando Seminario, se le ve pues muy atento, motivado, definitivamente. Vamos a ver qué pasa en ese tiro libre.
0: Mis hombres en la barrera, vamos a ver qué es lo que sucede en los precisos instantes. Daniel Ruiz con la redonda. Tres hombres en la barrera, ese balón al área, rechaza. Nuevamente Daniel Ruiz con la pelotita, ese balón al área, regresaban de la posición. Hay banderín arriba.
1: Se quedó Leiva, digamos, atado ahí en la posición adelantada. Por ahí quiso ganar la portería del Seminario. Tocó un poquito ese porterito, ¿no? Y se fue al piso, como está ganando, tratando de enfriar, ganar unos segunditos, pues, para que el tiempo pase, compañero. Pues ya se está poniéndose de pie, el número 7 de Yakuza Fútbol Club, lo anima, es Jason Gales, y dice, párate nomás, compañero, siga en la brega, no hagas tiempo todavía, porque todavía falta mucho.
0: Se viene jugando ya, Julián, 39 minutos del primer tiempo. Uno para Yakuza Fútbol Club, dos para Real Pizcuidaco. 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El balón en juego, el balón arriba. Con la cabeza por ahí Luis Miguel. Intenta salir jugando Perrín. Se equivoca en salida. Leiva con la pelota. Nuevamente a Ramos. Ramos para este buen Seminario. Seminario por la banda derecha. La juega para Delgado. Delgado con la pelotita en la marca del Chino Soto. Juega hacia atrás para Ramos. Ramos para Julca. Julca con la pelota. Le juega hacia la banda izquierda para Ricardo Coria. Coria para Vázquez. Se arrastra Félix. No andamos por ahí. El Vázquez, balonazo arriba.
1: Por ahí hizo lo que quiso, pues, el delantero de Pizcuidaco, amagó a uno, a dos, felizmente para las aspiraciones, y así a Fuego Club le tiró a cualquier parte, ese número 12, pues, se trata de Elvis Vázquez, que se alocó y botó la pelota por encima del travesaño.
0: Con la pelota sale jugando, Volta Pujima, se equivoqué en control de ese balón, Galvez. Se escapa por ahí este buen biotipo con la Castellero, número 13, se viene Luis Miguel. Le juega para la banda derecha para Delgado. Delgado de la marca del Chino Soto, saca centro ese balón. Ahí rechaza Gálvez. Nuevamente del Águila con la pelota, la juega para Ricardo Coria. Coria para Elvis Vázquez. En la banda izquierda Vázquez controla ese balón. No hay quien se acerque a la marca. El balón al área. Ferrín, gol. ¡Gol! Elvis Vázquez sacó ese centro arriba, sin dudarlo dos veces, puso la cabeza por ahí, Ferrín del Águila, se convierte el tercer tanto, 2 a su casilla de marcador y 3 favorables para el Real Pizcuidaco.
1: Sí, Elvis Vázquez por ahí se fue, hizo que quiso. Y también suelto juega pues del Águila, este Ferrín del Águila, suelto. Nosotros le seguimos de acá con la vista, su ubicación, su panorama, ¿no? Sueltito, se ubicó bien y lo recibió esa pelotita pues bien puesto por Edwin Vázquez. Lo mandó a guardar y marcando su doblete pues personal de este delantero del Real Chispeaco.
0: Se viene la contra, Marc Pereira pasa al medio sector. Intenta controlar la redonda por ahí Leiva. Leiva con la pelota, levanta la mirada cortita para Ruiz. Se viene Ruiz, Luis Ruiz. Se ingresa por ahí Tapuyima. Tapuyima. Oh, más fuerte tenía que disparar Tapuyima, Julián.
1: Así es, compañero, fue buena posición de este muchacho Tapuyima, que por ahí desborda, elude y saca pues el centro, pues esta potea con mucha deficiencia o débil, digamos.
0: Con la pelota una vez más en terreno de Real Pisco. Ramos con la pelota, le juega hacia atrás para el experimentado Ricardo Coria. Coria levanta la mirada, la juega hacia el back centro, por ahí que está.

juega para Luis, para su buen compañero Fred Díaz. Con la pelotita, le busca una vez más para Elvis Vázquez. Elvis Vázquez con la redonda, se ingresa al medio sector. Se juega para Julca, Julca. Levanta la mira Julca, puntillazo. Este balón rosa en lugaridad del Chino Soto. El Águila con la pelotita. ¿Qué es lo que hace este muchacho? Este Paul Tapujima. Parece todo.

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0: Fue con Pedro Soto, se fue al piso, lo vio solito, pues, a Fuca, este menudo, incisivo jugador del equipo de Arpias Trajo, y marcó el 4.
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0: se acaban. 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
1: Alito Seopa, bueno, se ha acabado pues estos primeros 45 minutos fatales para el equipo de Yacuza Fútbol Club, que se ha caído sorprendido, se cayó el equipo, mejor dicho, a partir de los 25 minutos del primer tiempo, ¿no? Bueno, vino pues el tanto del equipo de Real Tizuyaco, por ahí por el pecho del Águila, fue Rin del Águila, el tanto, y por ahí rápidamente a dos minutos pues también marcó para Yacuza Fútbol Club el muchacho Tuanama, Matt Pereira, que por ahí capitalizó un centro de Tuanama, de Jan Tuanama, y puso el 1-1. Hasta ahí el equipo estaba jugando, pues, toma y dame, parejo el encuentro. Después el equipo se vino cuesta abajo, jugaban suelto por ahí Jaime Fulca, estaba por ahí Oscar Cornel, Edith Vázquez, que hacían las suyas, pues, en la delantera, pues, del equipo de Real Pizuyaco, que marcó pues Ferrín del Águila su doblete, me pego triplete, compañero.
2: Doblete,
1: marcó Ferrín del Águila, juega suelto también.
2: El director técnico, el profesor Job Ramírez, ha visto que las líneas en la defensa estaban pues escurridizas, ¿no? En una tenía que modificar la alineación.
1: Definitivamente de acuerdo, compañero, con tu apreciación, en una tenía que haber modificado, ¿no? Pero aguantó todo el primer tiempo y se vino pues el desastre para el equipo de Yacuza Fútbol Club, perdieron por 4-1 hasta estos momentos, la primera mitad del encuentro, ¿no? Yo no sé por qué el señor Hope no ha movido las piezas, me parece que hay variantes, compañero, en Yacuza Fútbol Club, ¿no?
2: Acaba de ingresar Córdoba.
1: Córdoba ingresa con el número 30, compañero, reemplazo de... Sí, compañero, este me parece el terreno de juego, compañero, no lo mueven, me parece que sigue ahí él. Vamos a ver qué planteamientos ha hecho pues la dirección técnica y la justicia Foco. Todo listo y esto empieza esta historia en su segunda mitad. La narración, como siempre, es realidad toda suya, compañero.
2: Gracias, Julián, gracias a la función deportiva de Radio La Explosiva. Arrancó los últimos 45 minutos y Yacuza Fútbol Club ataca de norte a sur y de sur a norte. Se defiende Real Pizuyaco, que viene ganando por 4-1.
1: Cómodamente, compañero, ese el resultado y el marcador para el equipo de Pizuyaco. Con este resultado de persistir así, pues el ganador de esta serie sería pues el equipo de Real Pizuyaco.
2: Tiro libre para el Real Pizuyaco. En estos precisos instantes que acaba de iniciar el segundo tiempo. 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El balón arriba. El balón con el Chino Soto. Reclama una falta Ferrín del Águila. Se viene demasiado largo ese pase del Chino Soto. Ahí está sentido Ferrín del Águila.
1: No hubo nada, compañero. Simplemente por ahí alguna topadita. Pero como ya había perdido la pelota, pues Ferrín del Águila simplemente... acusó una falta, pero el árbitro no le hizo caso, continuó la jugada, pero y ahí poco a poco viene recuperándose.
2: Vamos a ver qué es lo que va a afinar el juez principal.
1: Pelota detenida, me parece que simplemente fue play, compañero.
2: Con la pelota el guardameta Seminario, levanta ese balón arriba, el balón con Delgado. El Chino Soto rechaza con la cabeza nuevamente Delgado con la redonda. Ahí se escapa Delgado, comete una falta el Chino Soto.
1: Una falta porque ya se le escapaba Delgado, compañero, y pues tiene que cortar la jugada pues una falta. Aunque no es para una amarilla, compañero, porque está lejos de la posición del arco con la posibilidad de gol, ¿no? Pero el árbitro la consideraba aquí y es cartulina amarilla para el Chino Soto, compañero.
2: Tiro libre para el Real Pizuyaco. Que viene ganando por 4-1 a su auxiliar representativo de Yacuza Fútbol Club.
1: Resultado cómodo para el equipo amarillo de Pizuyaco, compañero.
2: Tiro libre por intermedio de Ramos. Ramos con la pelota. En estos precisos instantes, un hombre en la barrera. Se suma por ahí Córdoba, que acabó de ingresar.

0: barrera. El juez principal da Córdoba hacia el medio para el Chino Soto. Se viene el Chino Soto, puntillazo. Dante Galvez se acabó de ingresar, se viene Córdoba. Comete una falta contra Córdoba, tiro libre para el Yacuzita Fútbol Club.
1: Tiene que ponerle ganas, Córdoba está fresquito, está totalmente hábil para poder controlar o ibanar.

Tiro libre a favor del equipo enaranjado, en este caso Chino Soto va a ser un muchacho movidizo, el Bisbal, después que hace las suyas en ese sector, ¿no? Yo pienso que el defensa también tiene que poner.

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1: Claro. Por supuesto, Julián, el balón arriba para Dante Gálvez. Nuevamente con la pelota, controles ahí, Córdoba con la pelota, juega para Ruiz. Con la banda izquierda, intenta controlarla, juega para Leiva. Leiva para...

0: pone la marca, atento, por ahí sale victorioso, sale jugando nuevamente con la pelota, le juega para Córdoba, Córdoba pone la pausa, le juega hacia atrás para este buen Paul Tapulima, el balón para Tuanama, intenta salir jugando, pero...
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0: Parada del águila, ahí atento este Folta Pujima, le jugan rápidamente para Pereira. Pereira con la redonda, la juega para Daniel Ruiz, avanza Daniel Ruiz con la banda de avanza Folta Pujima, centro, rechaza Aarón Seminario este balón al tiro de esquina.
1: Tercer cobre consecutivo a favor de Yacuzina Foclo. No se tocaron el claso, no se avisaron, pues se botó la pelota al lateral.
0: Dante Galvez sale por ahí con el jugador Pereira.

0: Totalmente a Seminario. El juez principal le llama la atención a Pereira.
1: Y le, Pereira le indica que no lo tocó y el árbitro mismo también dice que no le tocó. Va a indicar al portero Seminario que se ponga de pie y que ponga la pelota en el punto.
0: De Galvez poniendo la fuerza. Le juega hacia atrás Luis Miguel. Le juega ese balón arriba. Ahí está atento. Este buen Delgado reclama una falta. El balón está en juego. Contiene las acciones aquí en el Estadio Municipal de Pasarraí, que viene perdiendo por 4-1 el Yacuzzi Sabor Club en calidad de local. El balón arriba rechaza Chamaya. Rechaza ese balón. Se escapa por ahí el buen Dante Galvez. Controla Daniel Ruiz ese balón a la banda derecha. Se viene por el medio Mari Pereira. Avanza Mari Pereira. Se viene por ahí ese puntillazo para Dante Galvez. Dante Galvez en el área. Hace un amague. Realmente le devuelve.

Pero por ahí Leiva, se viene la contra, con la banda izquierda, se viene este Vázquez, Vázquez con 922-08-89-91, 918-04-41-72.

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1: Acción por el fútbol. Continúan las acciones aquí en el Estadio Municipal de Pasarraya. Controla la redonda Luis Miguel Ruiz. Se juega para Vázquez. Intenta salir jugando con Ferrín del Águila. Ahí atento a la marca. Se le viene Carrasco. Suavemente Carrasco le deja avanzar. Saca centro el balón de Julca. Julca, presión Julca. Otra vez Julián.

0: Job Ramírez no hace ya esta variante.
1: Parece que el dueño del equipo este está, su compañero da mucho que desear y mucho que desear también la parte técnica, compañero de Yacisa Bosco, que
0: Córdoba con la pelota en la medular, controla el balón para la banda izquierda, mente con la pelota, se equivoca en salida, Colpa Puyima, el balón en los pies de Ferrín del Águila, se viene Julca.

0: sale controlando ese balón Carrasco, nuevamente con la cabeza aparece por ahí el balón para el Chino Soto lo juega para Córdoba para dando esta contienda, por lo menos se viene descontando. Se equivoca en salida por ahí Carrasco. Ruiz le juega para este buen jugador Yanto Anama. Se quedó Córdoba con la pelota. Córdoba nuevamente con la redonda. Le juega para este buen Yanto Anama. Le juega para Ruiz, pero atento un defensor. Atento Ruiz para el Yacuzzi Sahul Club. Se viene en la contra. Ataca por la banda izquierda. Dante Galvez. La juega para Córdoba, avanza Córdoba, pero se equivoca ahí en la marcación. Se cae Chamaya, realmente con la pelotita, la juega para Elvis Vázquez, ahí aparece la marca, este buen biotipo, Marc Pereira, pone la fuerza, Julián.
1: Pone la fuerza, pone control, con mucho excelente compañero.
0: Así es, cuando...

0: seas amputado y que no puedes poner alguna fuerza, pues, compañero. Va a haber cambio, variante en el equipo amarillo de Real Tuzueco.
1: Va a ingresar Montenegro. Montenegro.
0: Sí, así es, las variantes se vienen para el equipo oficial con dos variantes. Mientras tanto, acá los aficionados dicen y la dirección tener y la oficina Club totalmente inmóvil. Nadie hace movimientos por ahí que pudiera ingresar en cualquier momento. No hay confianza, me parece, en los suplentes de la oficina Club. ¿Qué tiene que

0: más acierto, compañero. Así es, Julián, continúan las acciones aquí en el estadio. Comete una falta, Marc Pereira. Tiro libre, el vamos. Se juega para el buen del Águila, pero atento, el Chino Soto rechaza con la cabeza al lateral.
1: Y hace rato se debe tomarle referenciarlo pues a Ferrín del Águila y Chino Soto, porque ambos jugadores conocen bien y ahí está el duelo aparte.
0: Así es, Julián, acciones en estos precisos instantes, se viene jugando ya 21 minutos del segundo tiempo. Intentaba avanzar Ricardo Correa, lateral para el Yacuzzi Sabor Club. Córdoba con la pelota, se equivoca en salida, se escapa por ahí. ¿Qué es lo que quiso hacer por ahí, Coronel? Escapa una clarita.
2: Totalmente.
0: Para convertir el quinto tanto, se lo pierde Julián. Gol que no hace, gol que te hace.
1: Sí, compañero, creo que lo más fácil es perder el equipo de Piscuyaco, ¿no? Que para las aspiraciones de Yacuzzi Sabor Club, la pelota se fue lejos de la portería de Moncada, pudimos solamente hizo vista, pero yo decía que se viene el quinto tanto, compañero, porque todo estaba a su disposición del delantero de Real Pisco, pero para las aspiraciones de Yacuzzi Sabor Club pasó lejos, desviado y ha sido saque meta.
0: Con la pelota Montenegro, recupera, si viene Dante Gálvez. Dante Galvez le juega para este buen biotipo. Llanto Alama, avanza Llanto Alama, intenta jugar con Daniel Ruiz. Rechaza un defensor del Real Pisuyaco. Con la pelota por ahí Aarón Seminario, se trae, reclama una falta Seminario. Atento por ahí Dante Galvez, hay una falta. Vamos a cabina principal con Carlos López, los hijos de Bordés.
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0: Pasión por el fútbol. Casi se viene el descuento. Atente al guardameta Seminario. Se vino con dos. Tiro de esquina, Julián, después el comentario. Tiro de esquina para el representativo. Ella cruzada fútbol de balón al área. Rechaza a Ricardo Correa. Ese balón se va al lateral.
1: Ya que Jan Suanama casi marca su doblete personal, ¿no? Y por ahí el arquero Seminario pues achicó bien la jugada. Bien, ya cruzada fútbol. En estos últimos minutos, compañero.
0: Así es, Julián. Ricardo Correa rechaza ese balón al lateral. Lateral para el representativo de Yacuzzi Sabor Club. Nuevamente con la pelota. Le juega para Córdoba. Córdoba con la redonda. Avanza Córdoba. Le juega para este buen Leiva. Leiva para Chino Soto. Chino Soto nuevamente con la redonda. Ahí el Chino Soto en la marca de este buen biotipo del Águila. Córdoba con la pelotita. Avanza Córdoba. Le juega hacia atrás para Paul Tapujima. El balón al área, ahí está atento, este defensor rechaza con la cabeza. Montenegro controla la pelota para el Real Pisuyaco, lo juega hacia atrás con este buen Ramos. Ramos puntillazo arriba, atento Carrasco. ¿Qué es lo que hace Carrasco? El balón en los pies de...

0: Venga, pues, el juego de Real Pisuyaco y se compó la falta. El principal en este caso, Sandro Rengifo. Tiro libre a favor del equipo de Real Pisuyaco. El número 10 está frente a la pelota. Ya Ramos. Ramos con la pelota nuevamente. Marcación en la zona de Candela. Dale, jugando por la banda izquierda con Ricardo Coria. Cuando el juez dice que tiene que haber la orden.
1: Definitivamente, compañero. Tiene que recibir la orden. Y aparte de ese, el juez principal tiene que indicar, escuche el silbato para que suelte la pelota. Mientras tanto, no vale nada por más que convierta ese tanto. Y retrocede la jugada de nuevo el principal. Y tiro libre a favor del equipo de Real Pisuyaco. Número 10, Jean Ramos.
0: Ramos con la pelota, un hombre en la barrera, sale el pitazo a la orden, el balón arriba, el Chino Soto, rechaza el Chino Soto, atento Chamaya, Chamaya con la pelota en la banda, por ahí en la esquina, se juega rápidamente, pero se equivoca en salida, le iba puntillazo arriba para este buen Córdoba, ¿qué hace Córdoba? Se equivoca en salida, recupera Montenegro, le juega hacia atrás con Ramos, Ramos con la pelota, puntillazo al medio, ahí atento el Chino Soto, Carrasco, ¿qué se hace Carrasco? ¿Qué es lo que hace Carrasco, Julián? No hay Dios director mío, técnico, ¿por qué no le saca a este jugador? Porque está todo apático, Julián, de verdad, nos da muchas cosas que pensar en este partido.
1: Definitivamente está totalmente apático, algo nervioso, sí, tímido, entrega a cualquier parte. Y lo peor de los casos, no vemos movimiento en la banca de suplente de Yacucía Fútbol Club, compañeros, que todos están paralizados. Cuidado.
0: Se viene Ferri del Águila, puntillazo, atento. En dos tiempos, control ese balón, el Moncada está arriba. El balón nuevamente en juego. Atento Marc Pereira, demasiado largo ese balón. Se viene la contra, el Chino Soto, el control, está redonda, le juega para Leiva. Leiva para Córdoba, Córdoba para el Chino Soto. Nuevamente se va Leiva, avanza Leiva, se viene Leiva, le juega para Daniel.

0: Alonso. Se perdió la clarita, Daniel Ruiz, Ruiz fue casi, se viene el tercer tanto, Julián, atento, está bien ubicado en guardameta Seminario.
1: Así es, compañero, también hay que decir la virtud del Seminario, se achicó bien a Ruiz, en este caso, no preciso, atento, contundente, el arquero Seminario que la cobió y la ahogó el grito allá de Daniel Ruiz, que sale y se tenga ese golcito, compañero, para que por ahí se ponga mejor el espectáculo y el ganador es el público. Cuando los futbolistas ponen todo de su parte, hacen buenas triangulaciones, buenas jugadas, el ganador es el público. Pero hasta el momento, Yacuzinga Fútbol Club ha recuperado la moral, ha recuperado, pues, digamos, la contundencia, la precisión, ¿no? Y es por eso que ha logrado descontar, inclusive, ¿no? Pero nosotros nos llama poderosamente la atención. El entrenador le tiembla las manos para hacer los cambios, compañero. Debía haber variantes en Yacuzinga Fútbol Club porque tiene un promedio de 9 jugadores en avance de suplentes, solo ha ingresado uno, me parece, si no estoy equivocado, compañero. Vamos a ver qué es lo que pasa. Ahorita hay acciones paralizadas, ambos equipos se han ido al descanso, al minuto de hidratación, para que recuperen las energías. Ya están volviendo, pues, al terreno fue el equipo visitante Pisco, que quiere poder buscar el quinto tanto, como también Yacuzinga Fútbol Club quiere buscar el tercer tanto, pues, para el descuento, digamos, que se pudiera venir mejor el espectáculo al descontar Yacuzinga Fútbol Club, compañero Henry.
0: Así es, Julián, bueno, acciones paralizadas en estos precisos instantes, minutos de hidratación. Vamos con Carlos de Opa, Explosivo los Deportes.
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0: Pasión por el fútbol, Marc Pereira con la redonda. Le juega hacia atrás con su compañero Paul Tapurima. Pereira nuevamente intenta jugar con Dante Galvez, pero el balón está en juego. El balón nuevamente recupera este buen coronel. Le juega hacia atrás, nuevamente con la pelotita de Real Pisco. Angulo con la cabeza, Córdoba con la pelotita, nuevamente le juega hacia atrás para este buen biotipo del Yacuzinga Fútbol Club. Paul Tapujima, Córdoba con la pelota, Paul Tapujima cortita, le hace un túnel por ahí, dos túneles va a la Real Pisco, el balón al área. El balón al área directamente a los pies del guardameta Moncada, Tapujima. Controla la pelota, Carrasco la juega para Leiva. Leiva sale jugando victorioso por medio de dos hombres. Le juega para Dante Galvez. Dante Galvez con la pelota, la juega nuevamente para este buen biotipo. Para este llanto a Nama, que convirtió el descuento. Nuevamente Córdoba con la pelota, ahí atento Angulo, le pone el brazo. Ahí sí es falta, Julián. Lo podemos ver. Y ahí dice el juez principal que no hay nada.
1: Un bracito ahí que le tocó en el rostro, pues, a jugador de Yacuzinga Fútbol Club, en este caso, pues, a ese muchacho número 5 que ingresó
2: Córdoba.
1: Córdoba, pues acusó la falta y el árbitro dice, no hay nada, simplemente espera nomás.
2: No, clarito, el manazo.
1: Sí, pues me parece que también la visión de lo obstaculizó el sol, compañero. Vamos a ver.
2: Volta prima con la pelota, se cae, fue rinde el águila. Ahí intentaba evitar que salga ese disparo. Ese balón se va afuera de terreno lateral para el Real Pituyacu, que viene ganando por 4-2 al Yacuzita Fútbol Club.
1: Saque lateral, me parece, compañero, tiro de esquina. Vamos a ver qué es lo que sancionado eso es.
2: Lateral.
1: Laterales, lateral. Sí, laterales. Lateral, saque de manos, el número 24 del equipo de Coria. El experimentado Coria va a ser el saque de manos.
2: Lanzamiento de mano, atento el Chino Soto. Ese balón rechazado por Tapuyima al tiro de esquina.
1: Y por ahí solo se ha complicado Tapuyima, compañero. Le voy a decir que botar la pelota lateral en no al tiro de esquina. Vamos a ver, tiro de esquina a favor del equipo de Piscuyaco. Se da el número, compañero, se acerca. Ya agarramos para hacer el lanzamiento de esquina.
2: Tiro de esquina, el balón arriba, atento Moncata, prima rechaza con los puños, se escapa por ahí, Llanto Anama con la pelotita, avanza Llanto Anama, pone la velocidad, acelera por ahí, nuevamente Dante Galvez se lo pasó ese balón. Pero ahí nuevamente fue a Rin del Águila, intenta avanzar, pero atento Leiva, hizo un taquito Leiva, pero no pudo hacer el pase efectivo. El Chino Soto sale victorioso nuevamente a Ruiz para el Yacuzito Fútbol, juega para Leiva por la banda izquierda, Leiva para este buen biotipo Dante Galvez, ahí se intenta escapar Dante Galvez, se escapa este buen Llanto Anama. Llanto Anama con la pelotita, pone la pausa nuevamente para Dante Galvez, controla este Montenegro, puntilla

0: Apurando Mejoy al Quitafoco, este un minuto, compañero. Con la pelota, puntillazo a la banda derecha, pero ¿a quién? Oye, ¿a quién? Oye, Paul Tapu, atención al cambio, pero tiene que ser preciso, Julián.
1: Definitivamente, tenía otros compañeros más cerca para hacer el pase preciso, pero prefirió lanzarlo lejos y la pelota se perdió al saque lateral.
0: Intenta escaparse por ahí Montenegro. Dante Galvez con la pelota. Ahí rozó en Ramos ese balón. Sale nuevamente Montenegro, se viene la contra. Puntillazo a la banda izquierda. A Volta Pujima. Puntillazo al medio. Un torrón a su compañero. Arunza parado.
1: Una falta impreciso, compañero, porque ya Córdoba allá va perdido. Simplemente cortó con falta, compañero, y ya está la pelota pues en
0: los pies, este número 10. Se trata de ya
1: Ramos. Toda pelota parada es el dueño de ella, compañero.
0: Ramos con la pelota. Ramos con el balón. Tiro libre para el Real Fiscuyaco. Montenegro se perfila por la banda derecha. Solito, no hay marca. El balón al área. Rechaza Carrasco ese balón. Se va lateral. Lateral para Real Fiscuyaco.
1: Lateral, compañero. Al mismo tiempo sigue la banca de suplentes. Inmovilizado, compañero. Nadie se ve que...

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0: para Chantuanama. El balón para Marc Pereira. Chocó en los botines de Ricardo Coria. Lateral, lanzamiento de manos para...
1: frente a la pelota.
0: Cuando ingresaba Daniel Ruiz, provocó la falta y el juez principal.

0: descuento a los 42 minutos del segundo tiempo. Una variante, Julián.
1: Una variante, ya fue, abandona el trapón. Sí, eso es para golpear. La gente se motiva con un perrito por ahí que ladra también, motivando a su dueño.
0: Acciones paralizadas en estos precisos instantes.
1: Ya, pequeño.
0: Aquí, cuando se viene jugando ya 44.

0: 3 o 3 para Yacutita Fútbol Club, 4 para el Real Pisco. ¿Hay variantes, Julián?
1: Sí, variantes en el equipo de Real Pisco. Ha ingresado el número 6. Exacta. No tenemos acá en la relación número 6. El número 8.

0: Miranda, nuevamente a Ruiz con la pelotita, avanza Ruiz, se viene la contra, ella cultiza Golgo, avanza Ruiz, a Centis, Juan se echaba por ahí Coronel en la marca del Chino Soto, Coronel, avanza Coronel, atento, Carrasco, este balón sale fuera de terreno, saque de fondo para ella cultiza Golgo. Empieza a mover, no hay este tablero que señala porque ya se está jugando 45 minutos. Aquí le sale Municipal, le pasa a raya, sale jugando rápidamente con Carrasco, Carrasco con la pelota, el balón en profundidad le busca para Aranda, que casi hacia Aranda, se resbala Aranda, en la marca de Aarón Seminario, ahí intenta obstaculizar Aranda ese balón, demasiado arriba, demasiado largo, a las manos del guardameta Moncada.
1: Atento Moncada y también al toque están reiniciando las acciones, porque no hay tiempo para más, para perder.
0: Intenta escaparse Daniel Ruiz. Controla tranquilamente Angulo. Aparece Marc Pereira. ¿Qué es lo que cobra? Ahí no hay nada. Ahí
2: se siente la pelota.
0: No hay nada, de verdad.
2: Sí. Se equivocó el principal.

0: y allá.
1: Definitivamente, de acuerdo.
0: No hay ninguna intención de falta.
1: No haga nada, compañero.
0: Tiro libre para el Real Santiago. Ricardo Coria Conda. Arriba en profundidad. Dani Gálvez. Avanza Dante Gálvez. La juega para Daniel Ruiz. Vamos, Daniel Ruiz. La juega para los quietos a la saga de Teatizar.

0: atento Víctor Grande, rechaza con la cabeza el balón al lateral. Con la pelota Leiva, bueno, para el Chino Soto. El Chino Soto la pega hacia atrás, se equivoca en salir el Chino Soto. Cornel con la redonda, mete un Soto, pero pues dice que es, continúa las acciones.
1: Retrocedió la jugada, pero falta a favor de Justicia Fútbol Club. Pelota larga tiene que ser, compañero, para poder buscar alguna posibilidad del empate, compañero. Mientras tanto, el jugador de Justicia Fútbol Club se retuerce de dolor la pierna derecha, pues
0: el Chino Soto.
1: El Chino Soto, pero ya se recompone, puso la valentía y eso puede traer alguna acción de mérito para el equipo de Justicia Fútbol Club.
0: El balón y los pies de este Carrasco. Carrasco con la redonda. El Chino Soto menciona al árbitro que está sentido.
1: Menciona que tira al piso, compañero, no va más, creo. Me parece que el calambre o el cansancio está haciendo estragos también, pero ya se para, dice que voy a continuar, señor.
0: El balón al área, rechaza con la cabeza, corre, ¿qué es lo que hace Córdoba? El balón en Ruiz, cortita para Dante Galvez, le juega para la banda derecha con Polta Prima, Dante Galvez con la redonda.

minutos ha jugado de igual a igual, después se desmoronó anímicamente en todas sus líneas y ahí viene la debacle y los goles para el equipo de Real Pistriaco, que convirtió 4 tantos. Se fueron líneas, por ahí motivó la parte técnica a los jugadores y le dio resultado.

0: Grupo Fuerza, acortando pues la ventaja de 4-3 que realmente vendió al final, compañero Jerry, amigos oyentes de La Explosiva y los Deportes, vendió caro su derrota aquí en su escenario. Así debe ser. Yo estoy de acuerdo que perdamos, pero luchando, hacerle pasar momentos de apremio, de apuro pues al adversario. Y así terminó Pizcuaco pidiendo la hora con el pantalón a la mano, compañero. El fútbol es así, goles que no hacen, goles en algunas oportunidades. Ah, después sí, paga caro, compañero. Julián.
1: Tiempo, Julca con Vázquez jugaban suelto. Los centros de Vázquez han sido que se han convertido los goles en cabeza de Ferrín del Águila.
0: Sí, es compañero, entonces nosotros habíamos advertido, hemos puesto en referencia a esto, ¿no? Lo que jugaban los jugadores, los cerebros, mejor dicho, los que armaban adelante, jugaban sueltos, no había esa marca precisa, no había esa marca, digamos, en algún momento fuerte para que el adversario también te respete, ¿no? Por la fuerza, por la potencia que le pones, ¿no? Y hacían estragos a la defensa de Yacuzá Fútbol Club, en este caso también. O el Carrasco, que por ahí se complejaba. Nosotros hemos podido contar más de 5 pases equivocados, erróneos, pero el fútbol es así, lo seguía manteniendo el terreno de juego. Al segundo tiempo, reiteramos que Yacuzá Fútbol agarró pues la onda, puso la moral, puso pues la vergüenza deportiva, por lo menos achicó el marcador y casi por ahí viene el empate. Y el fútbol es así, con esa victoria el equipo de Real Pizcuaco ya se pone prácticamente al filo de la clasificación, amigos oyentes de La Explosiva en lo de
1: pero todo. Había oportunidades que el director técnico tenía que replantear, ¿no? La oncena, porque se veía que había falencias en la defensa, había con este jugador Carrasco, que era uno de los jugadores que demostraba bastante apático este partido. Y esto también, no creo que el director técnico tenga esa fácil visión y poder analizar qué está faltando, dónde está fallando, dónde hay que mejorar, qué hay que replantear. Y entonces, eso ha sido uno de los factores, lo que se ha podido llegar pues a convertir 4 goles también favorable a Real Pizcuaco.
0: Sí, pues, ellos han podido capitalizar todas las falencias de los muchachos de Yacuzá Fútbol Club y ahí está el resultado, compañero. En el fútbol son 90 minutos y algunos minutos más de concentración, de ánimo, de decisión, compañero, porque si fueras desconcentrado en cualquier momento te vacuna y eso no lo sacas fácil, ¿no? Y eso lo pasó a Yacuzá Fútbol Club, ¿no? Hemos visto, por ejemplo, podemos contar 1, 2, 3, 4, más de 9 suplentes, solamente me parece que ingresaron 3. El fútbol es para poder hacer las variantes, aunque sea 2-3 minutos cuando el jugador no te responde, puede haber una lesión o cualquier cosa, ¿no? Pero no se ha visto eso, ¿no? Bueno, en fin, el fútbol es así, es una experiencia más también para el entrenador que va a ir capitalizando todo eso para poder corregir en algunos equipos cuando le toca dirigir. En conclusión, creo que Pulca no ha salido totalmente descontento, pues, porque ha vendido caro su derrota de Yacuzá Fútbol Club. Bueno, compañero, con esto pues al equipo de Real Pizcuaco le pone al filo de la clasificación. Me parece. A 15 días, porque de aquí a Yacuzá Fútbol Club tiene que viajar a Eslabón, solamente ya para cumplir, como también para el equipo de Salero.
1: Así es, Julián. Bueno, todo está ya claro, está decidido en la tabla de posiciones, en la tabla de ubicaciones. Y bueno, esperemos que, ¿qué sucederá también después ya la dirigencia o la liga estará tomando ya algunas decisiones también? Porque hoy también había anuncios anteriormente que el equipo de esa cancha no iba a jugar, pero pues, después ha habido otros anuncios que sí, y entonces ante estas situaciones también puede variar ya campeonato en esta etapa.
0: Bueno, compañeros, de retirarse un equipo no puede, ¿no? Porque hay unas fuertes multas, sea como fue, se tiene que cumplir, aunque sea con un equipito ya renovadito, parchado, tiene que presentarse y cumplir sus compromisos que le restan, compañeros. Bueno, hasta aquí, compañeros, de mi parte, muchísimas gracias. Un placer, compañero Jerry, haber compartido contigo nuevamente esta transmisión, como también a Carlito Seopa. Nosotros estaremos regresando, pues, en los próximos encuentros o de repente en las próximas oportunidades. Mil gracias a ustedes, Dios que le bendiga.
1: Gracias, Julián. Gracias también a nuestros amigos auspiciadores que han hecho lo posible para nosotros estar en esta señal desde el Estadio Municipal de Pasaré. Muy bien, Carlos Eopa, contigo.
2: Muy bien, muchas gracias a nuestros compañeros elaboradores también en esta oportunidad que nos han acompañado en esta gran transmisión y Yacutista Fútbol Club versus el Real Picuía. Bueno, en esta oportunidad hemos agradecido de antemano a todos nuestros espectadores que han hecho lo posible en esta gran transmisión y durante esta temporada, ¿no? Se va acabando ya, vamos, me imagino que este va a ser el último domingo que se juega aquí en nuestro estadio Pasarraya, ¿no? Con el equipo de representantes Yacutiza Fútbol Club. Hay muchos factores también para que ha implicado que este equipo haya... Hemos podido ver ese tipo de falencias, ¿no? Por el tema económico. Sabemos que la dirigencia está trabajando arduamente, señores, y pasar a la próxima etapa ya para ellos era algo imposible. Quizás eso tendrían ellos en su cabeza, en su chip, los ambos jugadores que representan, ¿no? A nuestro distrito. No es fácil, señores, mantener un equipo... en esta talla, ¿no? En esta índole de la Copa Perú en la etapa provincial, señores, que ahora se avecina la etapa departamental. Es por ello que la dirigencia, me imagino que ha conversado ya con algunos de los jugadores que vienen de afuera y es por eso que no han dado, me imagino, que los 100%, ¿no? Ustedes ven el resultado 4-3, señores, ¿no? 4-3. Muy bien, con eso nosotros llegamos a la parte final. Será una nueva oportunidad, amigo. Muchas gracias. Permiso.

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